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0: Son as tres.
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0: Son as 5:59.
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1: 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Son as 6:13.
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Hay hombres que luchan un día y son buenos. Hay otros que luchan un año y son mejores. Hay quienes luchan muchos años y son muy buenos. Pero hay los que luchan toda la vida. Esos son los imprescindibles. Bertolt Brecht.

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0: Son as 8.
1: Hora en punto nas ondas libres e comunitarias de Radio Filispín.
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4: Una misión de investigación de las Naciones Unidas sobre Irán afirma haber encontrado pruebas de que Estados Unidos cometió crímenes de guerra en dos ataques que mataron al menos a 177 civiles, muchos de ellos menores. En un informe publicado el jueves, expertos encargados por el Consejo de Derechos Humanos de la ONU mencionaron los ataques estadounidenses contra una escuela en Minab y contra un complejo deportivo en La Mer y señalaron al respecto. La misión determinó que existen motivos razonables para creer que Estados Unidos cometió el crimen de guerra de lanzar ataques indiscriminados que causaron la muerte o lesiones de civiles, así como daños a bienes de carácter civil. La Casa Blanca respondió en un comunicado: el Consejo de Derechos Humanos de la ONU no ha logrado nada a favor de los derechos humanos, mientras que lleva décadas soltando disparates carentes de seriedad. Continúan los ataques contra barcos en el Estrecho de Hormuz. El cuerpo de la Guardia Revolucionaria Islámica de Irán afirmó este viernes por la mañana haber atacado un petrolero con bandera de Togo, y varios medios de comunicación estadounidenses informan que drones y misiles iraníes atacaron a principios de esta semana un buque contratado por Estados Unidos cerca del Estrecho de Hormuz. Según se informa, ese ataque dejó heridos a varios miembros de la tripulación del buque, incluido personal estadounidense. En declaraciones al medio Axios, el presidente Trump dijo el jueves que está cerca de tomar una decisión sobre la posibilidad de aniquilar a Irán. Trump también restó importancia al aumento de los precios del combustible en Estados Unidos al considerarlo un pequeño costo a pagar por su guerra. El mandatario habló en el estado de Carolina del Norte durante un acto de campaña a favor del candidato republicano al Senado, Michael Wadley.
5: Tengo que decir que están viendo un precio un poco más alto. Es un precio muy bajo a pagar por lo que hemos hecho. Recuerden eso, es solo un poco más. Francamente, incluso si fuera mucho más.
4: En Yemen, Naciones Unidas advierte que el número de personas desplazadas por los combates entre las milicias hutíes y las fuerzas gubernamentales yemeníes, respaldadas por Arabia Saudí, se ha disparado a 112.000 y continúa en aumento, ya que ambos bandos siguen intercambiando ataques transfronterizos. El líder hutí Abdul Malik al-Houthi rechazó el jueves las afirmaciones de Arabia Saudí y sus aliados acerca de que las fuerzas del movimiento habían atacado con drones la ciudad sagrada de la Meca y calificó la acusación como una mentira repugnante. Al-Houthi afirmó que sus combatientes estaban enfocados en atacar infraestructura petrolera e instalaciones militares saudíes. Mientras tanto, el gobierno de Trump anunció el jueves que ha aprobado la venta de aviones de combate Lockheed Martin F-35 a Arabia Saudí por un valor superior a $24 mil millones. La transacción requerirá la aprobación del Congreso. Una coalición de organizaciones palestinas y progresistas está instando a universidades, grupos de expertos, funcionarios electos y otras entidades a negarse a contratar o colaborar con un grupo de 20 exfuncionarios del gobierno de Biden a quienes acusan de promover y encubrir el genocidio en Gaza y mentir al respecto. La campaña denominada Drop the Genocide 20 está dirigida contra varios exfuncionarios de Biden, entre ellos el exsecretario de Estado Anthony Blinken, el exasesor de Seguridad Nacional Jake Sullivan y el exsecretario de Defensa Lloyd Austin, quienes fueron figuras claves en el respaldo estadounidense a la guerra de Israel contra Gaza. Otros funcionarios que figuran en la lista incluyen el excoordinador de la Casa Blanca para Asuntos de Medio Oriente, Brett McGurk, el exasesor de Seguridad Nacional Nacional John Kirby y Linda Thomas Greenfield, quien se desempeñó como embajadora de Estados Unidos ante Naciones Unidas. Desde su etapa como secretario de Estado, Blinken obtuvo un contrato para publicar libros con Crown, un sello de la editorial Penguin Random House, y ha participado con frecuencia en conferencias públicas, entre ellas una en la Escuela Kennedy de la Universidad de Harvard. La campaña también exige que estos exfuncionarios de Biden sean excluidos de cualquier futuro cargo político. La coalición incluye las organizaciones Just Foreign Policy, Peace Action, Movimiento de la Juventud Palestina, Socialistas Demócratas de Estados Unidos y About Face, una organización que representa a veteranos de las Fuerzas Armadas contrarios a la guerra. En un comunicado, la coalición afirmó: "La cultura de impunidad de las élites bipartidistas es lo que impulsa los crímenes de guerra de Estados Unidos y el apoyo a los crímenes de guerra. Esta dinámica es una de las principales razones por las cuales los funcionarios de Biden sabían que podían facilitar con armas, defender y encubrir el genocidio en Gaza durante 15 meses y simplemente reincorporarse después a espacios liberales, organizaciones sin fines de lucro y futuros gobiernos". Ataques rusos en la región de la capital ucraniana dejaron el jueves al menos 19 heridos, incluidos 2 menores. En Odessa, 7 personas resultaron heridas, entre ellas 2 menores, mientras que en Zaporilla, un dron ruso con visión en primera persona impactó contra un autobús de pasajeros y dejó heridas a 8 personas que viajaban en él. En otro de los ataques, un dron ruso propulsado por un reactor alcanzó un centro comercial, dejó una persona herida y provocó un incendio de grandes proporciones. Estas fueron las palabras expresadas por Ana, una residente de Zaporilla de 32 años que estaba afuera de su casa con su esposo cuando el dron cayó cerca de ellos.
6: Salimos a caminar y no escuchamos el dron Shahed propulsado por un reactor. Ahora es difícil escucharlo. No es como los drones Shahed que se utilizaban antes. Los rusos están comenzando a amenazarnos a nosotros, la gente común, con la esperanza de que la población reaccione. Pero eso no sucederá. Somos fuertes, somos libres y nos mantendremos firmes.
4: El jueves, las Fuerzas Armadas ucranianas atacaron una de las refinerías de petróleo más grandes de Rusia en la ciudad de Yaroslavl, al norte de Moscú. El ataque se produjo después de que el presidente Trump le dijera el domingo al presidente ucraniano Volodymyr Zelensky que detuviera los ataques contra infraestructuras rusas de combustible diésel, y al tiempo que los precios del diésel en Estados Unidos alcanzaban un récord de casi $6.40 por galón. En la mañana del viernes, el primer ministro de Polonia, Donald Tusk, dijo en un discurso ante el parlamento de su país que Moscú está planeando ataques híbridos con drones o misiles contra Polonia y otros países europeos que apoyan a Ucrania. Por su parte, el primer ministro de Eslovaquia, Robert Fico, afirmó que Europa está más cerca que nunca de una guerra a gran escala con Rusia. La Cámara de Representantes de Estados Unidos votó el miércoles a favor de imponer nuevas sanciones contra Rusia e Irán. El Senado estadounidense había aprobado en agosto la legislación que ha sido denominada Ley Lindsey Graham de sanciones a Rusia e Irán de 2026, en honor al fallecido senador republicano del estado de Carolina del Sur, Lindsey Graham, quien fue un firme partidario de armar a Ucrania y atacar a Irán. En respuesta, el Kremlin dijo que las nuevas sanciones harán que sea más difícil alcanzar un acuerdo de paz en Ucrania. La Casa Blanca ha retirado la nominación de Lance Royer, un ex policía estatal de Oklahoma, para el cargo de director del Servicio de Inmigración y Control de Aduanas. Royer se desempeña actualmente como asesor del secretario de Seguridad Nacional de Estados Unidos, Mary Mullin, y no cuenta con experiencia previa en el servicio de inmigración. En más noticias sobre inmigración, un grupo de abogados que habló con el periódico The New York Times afirma que las agencias federales como el Servicio de Ciudadanía e Inmigración de Estados Unidos están negando a los inmigrantes el acceso a documentos y registros que son esenciales para la acreditación de su estatus migratorio en el país y para defenderse contra su deportación en los tribunales. Asimismo, los abogados informaron que en caso de poder acceder a dichos documentos, estos tienen gran parte de la información censurada. Las agencias federales también están negando la existencia de dichos registros. El periódico The Guardian informa que el Servicio de Inmigración y Control de Aduanas, ICE por sus siglas en inglés, ha dejado de contabilizar los abortos espontáneos que sufren las mujeres bajo su custodia. Esto se produce al tiempo que la agencia ha detenido a un número récord de mujeres y adolescentes embarazadas. El Servicio de Inmigración registró al menos 18 abortos espontáneos durante los primeros 9 meses del gobierno de Trump, pero no existen nuevos registros al respecto desde octubre de 2025. Las mujeres y niñas que se encuentran bajo la custodia de ICE han denunciado reiteradamente la falta de atención médica adecuada. Un agente federal de inmigración acusado de dispararle a un hombre venezolano compareció el jueves ante un juez del estado de Minnesota tras meses de eludir su arresto. El agente del Servicio de Inmigración y Control de Aduanas, Cristian Castro, enfrenta cargos por delitos graves de agresión. Castro fue inicialmente arrestado en el estado de Texas, pero el gobernador Greg Abbott, quien es aliado de Trump, se negó a extraditarlo a Minnesota. Castro también enfrenta este viernes una audiencia diferente en un tribunal federal por cargos de mentir e intentar encubrir el tiroteo ocurrido en enero, en el que el inmigrante venezolano Julio Sosa Celis resultó herido en una pierna. Estas fueron las palabras expresadas por Mary Muriarty, fiscal del condado de Hennepin.
6: El proceso para hacer que el señor Castro rinda cuentas por disparar un arma a través de la puerta principal de una vivienda, golpear a Julio Sosa Celis, poner en peligro la vida de otras personas y mentir a las fuerzas del orden público al respecto ha comenzado, a pesar de los firmes intentos del gobernador de Texas por ignorar la Constitución de Estados Unidos y un absolutamente claro precedente judicial de la Corte Suprema.
4: El gobierno de Trump continúa con las deportaciones a Haití. La semana pasada, un cuarto vuelo con inmigrantes deportados aterrizó en el aeropuerto internacional de Cabo Haitiano. Esto se produce al tiempo que un nuevo informe publicado por la organización Ohio Immigrant Alliance revela que, desde que finalizó el estatus de protección temporal a finales de julio, 4 cárceles para inmigrantes del estado de Ohio han registrado un aumento del 142% en el número de haitianos detenidos. La organización afirma que el Servicio de Inmigración ha intensificado los arrestos de haitianos residentes de Ohio en espacios comunitarios, incluidos cerca de escuelas y edificios de apartamentos, así como en sus citas de rutina con dicha agencia federal. Según la Ohio Immigrant Alliance, esas detenciones se basan en discriminación racial y cuentan con la colaboración de la policía estatal y local. Asimismo, la organización denuncia que el Servicio de Inmigración les está colocando tobilleras de vigilancia electrónica a los inmigrantes haitianos tras ser detenidos. Amnistía Internacional está pidiendo la liberación de 2 hombres deportados por Estados Unidos a Guinea Ecuatorial que han sido detenidos por las fuerzas policiales locales y corren el riesgo de sufrir torturas. Uno de los hombres es Ahmed Soliman, un solicitante de asilo gay oriundo de Egipto de 30 años de edad que residía en el estado de Arizona cuando fue detenido por el Servicio de Inmigración, a pesar de que un tribunal de inmigración de Estados Unidos le había concedido protecciones. Según se informa, los hombres fueron brutalmente golpeados y Amnistía Internacional considera que fueron arrestados por la policía local por hablar sobre las condiciones inhumanas que sufren las personas deportadas de Estados Unidos durante su reclusión en un hotel fuera de servicio de la ciudad de Malabo. Los deportados también han enfrentado amenazas por parte de las Fuerzas Armadas de Guinea Ecuatorial. La cadena de noticias CNN informa que más de 300 trabajadores surcoreanos que en septiembre de 2025 fueron detenidos durante una redada del Servicio de Inmigración en una planta de fabricación de vehículos eléctricos de la empresa Hyundai del estado de Georgia y luego deportados han presentado una demanda contra el gobierno de Trump. Durante el operativo, unos 500 agentes federales, estatales y locales irrumpieron en la planta y arrestaron a cientos de trabajadores que afirman haber enfrentado condiciones inhumanas en la cárcel para inmigrantes en la que estuvieron recluidos tras su arresto. Además, los trabajadores denuncian que se les negó el acceso a intérpretes y que fueron encadenados y obligados a firmar documentos que no entendían. Los demandantes dijeron que el objetivo era infligir intencionalmente angustia emocional, humillación y un trauma psicológico duradero. Un juez federal de la ciudad de Washington, D.C., ha ordenado al gobierno de Trump notificar con al menos 30 días de anticipación cualquier cambio importante que se pretenda realizar en el Centro John F. Kennedy para las Artes Escénicas. El fallo de emergencia del jueves se produjo después de que el presidente Trump dijera que retendrá los fondos destinados a las renovaciones del Centro Kennedy, sentenciándolo prácticamente al abandono, a menos que se le permita colocar su nombre en la fachada del edificio. El miércoles, un fotógrafo del periódico The New York Times captó imágenes de Trump a bordo del avión presidencial Air Force One mirando un cartel que parecía mostrar un edificio reducido a escombros junto con la leyenda Centro Kennedy demolido.
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0: Son as 8 e 15 minutos.
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1: 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Bienvenidos, bienvenidos y recibid un cordial saludo de Lázaro Bustinza y Rafael Sánchez a esta otra cara de África que cada semana hacemos para todos vosotros desde los estudios del CIDAF UCM, el Centro de Información y Documentación sobre África de la Universidad Complutense de Madrid. Y también os recordamos que a lo largo de toda la semana, de lunes a domingo, las 24 horas del día, estamos con información y actualidad del continente africano en el portal del conocimiento sobre África, CIDAF UCM. Punto es, vamos a hablar, Lázaro, de Zimbabue, 25 años después de la controvertida reforma agraria que dio lugar a la expulsión forzada de unos 4.000 agricultores, la mayoría de ellos blancos en Zimbabue. Las cicatrices de esta política siguen presentes. ¿Qué buscaba esta reforma agraria rápida que hizo Robert Mugabe, uno de los héroes de todo el continente africano?
2: La llamada reforma agraria rápida, iniciada en 2000, buscaba rectificar las profundas desigualdades territoriales heredadas del colonialismo. Antes de su implementación, aproximadamente 4.400 agricultores blancos poseían una proporción injusta de las tierras más fértiles del país, lo que motivó a las autoridades de Robert Mugabe a emprender expropiaciones drásticas y en muchos casos violentas. Las ocupaciones fueron frecuentemente lideradas por veteranos de guerra, respaldados por la policía, y dejaron un saldo de muertes y hostigamientos en el país.
1: Hay que recordar que, por ejemplo, la vecina Sudáfrica, con una minoría muy minoritaria blanca, tiene más del 70% de las tierras del país. Estamos hablando de algo parecido. ¿Qué consecuencias ha tenido esta reforma en Zimbabue?
2: Desde entonces el legado ha sido ambivalente. Si bien la redistribución fue para muchos necesaria y considerada una corrección histórica, la implementación fue caótica. Numerosos beneficiarios carecían de experiencia y recursos para mantener la productividad, lo que provocó una caída dramática en la producción agrícola y llevó al país al borde del colapso económico. Sin embargo, la agricultura a pequeña escala, particularmente del tabaco, experimentó una recuperación. En la temporada 2023 participaron más de 135.000 productores, generando casi 660 millones de libras, frente a los 8.500 agricultores que en el año 2000 produjeron 520 millones.
1: La reforma también ha tenido, tuvo y tiene un valor emblemático, no solamente para Zimbabue, sino para todo el continente africano.
2: A nivel simbólico, la reforma fue vista por muchos como una revolución en curso. Cientos de miles de beneficiarios lograron consolidarse como agricultores con propiedades significativas, algunos transformándose en exitosos empresarios agrícolas, gracias también a subsidios iniciales de combustible, fertilizantes, asesoría técnica y créditos blandos. No obstante, la distribución desigual, asignándose en muchos casos a miembros del partido gobernante y élites, alimentó las críticas por corrupción y elitismo.
1: ¿Cómo está hoy la situación hoy en día?
2: Hoy persisten tensiones profundas. En 2025, el gobierno comenzó a compensar a los agricultores blancos desplazados como parte de un acuerdo pactado en 2020. Se destinaron 3 millones de dólares para 378 granjas, responsabilidad que representa apenas un 1% del reclamo total. Con el resto cubierto mediante bonos de gobierno, estas medidas forman parte de un esfuerzo más amplio para restaurar la credibilidad internacional y facilitar el acceso a financiamiento externo. A la par, se han implementado reformas en el sistema de tenencia de tierra. Los beneficiarios ahora pueden recibir títulos de propiedad registrables, transferibles y susceptibles a utilizarse como garantía bancaria, aunque solo entre ciudadanos indígenas, lo que busca afianzar la seguridad jurídica y estimular la inversión.
1: ¿Ha resuelto esta reforma los conflictos que tenía el país?
2: Pese a estas reformas, los contrastes y conflictos persisten. Desde el lado de los expropiados, hay quienes ven la compensación como un gesto insuficiente y simbólico, reclamando negociaciones más amplias. Por otro lado, el otorgamiento de títulos a beneficiarios recientes es recibido como un acto irreversible que consolida nuevos derechos de propiedad, incluso si surgen disputas legales entre antiguos y nuevos propietarios.
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0: A unha e 13 minutos.
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1: E a 1:28 minutos.
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Queremos regresar a Sacred Space Music, música espacial sagrada, que originalmente se editó en 1982 a través do selo Gandharva en cinta casete y posteriormente en disco compacto a través de Heart of Space, Os Corazóns do Espazo, ese programa de radio que también é un selo discográfico, en 1988.

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1: Bueno, boa tarde, moitas grazas polo convite. Bueno, o convenio con defensa é un tema, como decías antes, Vicente, de 30 anos nesta cidade, de moita polémica e moito debate, que penso que tardou moito, ou está tardando moito en dar os seus frutos, non? Os diferentes convenios que houbo urbanísticos, pois teñen unha tramitación moi complicada, e a verdade é que moitas veces na política non se fai demasiado ben porque se complica todavía máis o que son os trámites de xestión que son bons para a cidade.
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2: 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E logo digo, e ahora que? Claro, porque eu nin estou o tanto do que pasa, non estou dentro do Concello, non estou no Ministerio de Defensa, non sei. O que coñezo do Convenio de Defensa é o que aparece na prensa, basicamente, cando leo. E aí sí que tive que facer moita memoria. E tirar de arquivo, tirar dos distintos proxectos que houve no Sánchez Aguilera, por exemplo, na propia relación de parcelas que incluíu convenios anteriores, o convenio que antes comentábamos antes do programa, do que permitiu facer o campus universitario, que tamén foi un convenio de defensa. E un tema moi interesante, sobre todo para min o fundamental é que pon a cidade frente a un espello da súa incapacidade para ponerse de acordo, ser respetada tamén, de alguma maneira, non? 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
0: Pues si vos parece, podemos facer un... Sí, Cesio, sí, perdón.
4: Que eu quería ir antes do convenio, ¿no? Vivimos nunha cidade ocupada, creo que na Galiza hai dúas cidades ocupadas, unha polo divino que é Compostela e outra polo humano que é de Ferrol. O humano neste caso é o Estado que ocupa pues, gran parte do que Ferrol, fundamentalmente a liña de costa, que apenas temos, liña de costa civil, ¿no? Que podamos acudir ali. E no interior, pues, parcelas importantes. Non só ocupa, sino que ademais non paga. Temos amplas zonas da cidade ocupadas por instalacións militares fundamentalmente que non reverten nada no concello e, polo tanto, no totalidade da cidade, no desenvolvemento da cidade e no benestar dos veciños e veciñas. Entón, eu creo que é importante marcar eso, ¿no? Quería marcar un pouco antes de falar do convenio, porque a partir de aí é onde temos que empezar a ver cales son as posibilidades e que debería ser, ¿no? E o porqué de tantos e tantos e tantos anos que seguimos ocupados e seguimos sin sacar nada de aí. Simplemente era.
0: 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Ocurre que ao longo dos tres siglos pasados, pues hai moitas funciones e moitas propiedades que han cambiado absolutamente de uso e que moitas delas pues, han deixado de ser útiles para la defensa, para a guerra. Porque non nos engañemos, defensa e guerra están moi unidas. E a defensa é cara e a guerra máis. Entón, o Ministerio de Defensa pois podería esas instalaciones que ten en tantos sitios, vamos a falar hoxe de el millón de metros cuadrados de 10 propiedades que en este momento están en dito convenio, empieza a ver en los anos 70 y 80 de que parte de eso está condenado pues a abandono, a chatarrarse, que cara a defensa deste país nos, a finales do siglo, de século XX e con perspectivas de XXI non pintan nada en manos de defensa, ¿no? Pero en vez de ter unha postura xenerosa como podería ter, porque realmente así lo prevé alguna de nuestras leyes, ¿no? Concretamente el artículo 145.3 que de la ley 33/2003 que determina que es posible a cesión gratuita de una propiedad o bien de uso estatal si se le cede a las entidades locales con ánimo de fines de utilidad pública o interés social de su competencia. Y non o fixo así en desamais. Esa é a realidade. El Ministerio de Defensa e os demás ministerios. Porque vamos a falar hoxe sobre todo do Ministerio de Defensa, destas 10 propiedades, pero podría hablar del cuartel de la Guardia Civil de La Graña, en donde el Ministerio del Interior está actuando con el municipio, con Ferrol, exactamente de la misma manera. Nos mandó un precio y nos dio un mes para que respondiésemos, y si no, a subasta pública, como hizo con el Castillo de San Felipe, como hizo con el gobierno militar, como va haciendo una vez tras vez. ¿Y eso por qué? Porque la guerra es cara, la defensa es muy cara, y el Ministerio de Defensa trata de patrimonializar, monetizar parte de sus propiedades vendiéndoselo a las ciudades. Ferrol no es una ciudad en donde haya tenido defensa un comportamiento diferente. ¿Qué va? Pero tampoco lo ha tenido Bo. Es decir, ha tenido un comportamiento, si lo analizas bien, neutral, no sentido de que nunca nos ha sudado. Falo de este proceso, ¿eh? No falo de 18, vamos, de 300 años, ¿no? Entonces, o que está a hacer es decir, oye, esto eu non o quero, te lo voy a regalar, pero además en esas dos propiedades que sí se podría edificar y sacar cartos, ahí podemos hacer un convenio complejo, como muy bien decía María Fernández Lemos, y yo voy a sacar dinero de ahí para comprar balas, tanques y construir fragatas. Porque ese es el fin, no nos engañemos, ¿no? Y eso nos lleva, y ya empieza a poner fechas, nos lleva al año 1998, es decir, que estamos a punto de cumplir 30 años, cuando el entonces alcalde, Jaime Bello, se desplaza a Madrid a hablar con quien después llegaría a ser ministro de Defensa, Pedro Morenés, que en aquel momento era secretario de Estado, y empiezan a hablar de estas 10 parcelas que estamos a hablar ahora. Año 1998. Luego va Pepe Lastra, con Amable do Pico, a tener una reunión después de esta inicial, ya para centrar más, ¿no? Lógicamente eran escarceos, ¿no? Pero escarceos que el Partido Popular corta por la mitad diciendo que no quiere seguir hablando de este tema porque va a haber elecciones municipales y que, por lo tanto, queda aplazado. Por lo tanto, ese primer intento del año 98 queda totalmente paralizado por una decisión del Estado, concretamente de quien gobernaba en aquel momento. Era Trillo el ministro de Defensa en aquel momento, ¿no? Con lo cual le cede al Partido Popular, que le gana las elecciones al BNG, con lo cual queda apartado el BNG ya de este tema, y consigue Juan Juncal como alcalde en el año 2004 firmar el primer convenio de defensa. O sea, vamos a hablar de 3 convenios de defensa. Y este del año 2004 resulta que cuando Juncal se tiene que ir, se descubre que el aprovechamiento urbanístico, la edificabilidad que se le había concedido en el convenio. Es que es de risa, o sea, es que hoy vamos a reír y a llorar bastante, ¿no? Esto es de risa, es decir, descubren una vez que está firmado que en el cuartel de marinería, que es la segunda propiedad que quiere monetizar, que quiere quedarse para edificar el Ministerio de Defensa en la calle María, ¿no? Pues que según la Xunta de Galicia, que mete baza, legalmente la puede meter, dice que no, oye, que lo que le estáis dando a defensa, eso no puede ser, no puede edificar tanto. Por lo tanto, Juncal se queda con un palmo de narices y llegamos el año 2007, el gobierno de coalición Izquierda Unida, Partido Socialista, y cogemos ese convenio y decimos, bueno, no vamos a discutir, no vamos a discutir, vamos a hacerle caso a defensa para acabar de una vez, ¿no? Fíjate, acabar de una vez. y han pasado 20 años. Y entonces admitimos que el Ministerio de Defensa, fíjate qué racanería, hasta qué punto llegan, dice, como no voy a poder sacar tanto dinero del cuartel de marinería, te voy a quitar la parcela de Monte Ventoso. Y retiran la parcela de Monte Ventoso. O sea, más mezquindad es que no cabe. Porque podían decir, oye, mira, no vamos a discutir, porque el aprovechamiento era como unos 800 metros cuadrados. No vamos a discutir por eso, hombre. Estamos entre dos administraciones. Esto va a ser para patrimonio social de Ferrol. Vamos a acabar de una vez. Pues de eso nada. Hacen como jugando al Monopoly. Tú no me das ese aprovechamiento. Te quito Monte Ventoso. Y tuvimos que ceder. Y entonces empiezan a poner pegas desde Madrid, teniendo gobiernos del mismo color político. Y decimos, bueno, o sea, que estamos, pues vamos a ver si ya se queda un golpe en la mesa soberano. Es que es de puro cabreo, Joaquín. Entonces empezamos a ver que realmente el plan que se preveía en la parcela más importante del convenio, que era el Sánchez Aguilera, era muy mejorable. Este tema lo recordará bien Miguel, porque con Oficina de Planeamiento se hace una planificación muchísimo mejor de esa parcela, se respeta la historia, conservando el edificio principal, se conservan las arboledas, se conservan parte de los pabellones, etcétera, etcétera, etcétera, ¿no? Y echamos a correr. Y llegamos el convenio lo firmamos en el año 2007 para no discutir, y en esos cuatro años se intenta perfeccionar, ir al notario y tal. No lo conseguimos. En el último minuto no nos da tiempo de llegar. Y, por supuesto, el Estado mira para otro lado. Que nadie piense que estaba preocupado de que no llegásemos al acuerdo. Le importa un bledo. España es muy grande, tengo un montón de problemas. ¿Qué me venís los de Ferrol a meter prisa? Con lo cual, el convenio del año 2007 ahí quedó. Ahí quedó. Y pendiente de las siguientes, ya llevamos entonces el de 2004, el de 2007, y queda un tercero. Bueno, antes de llegar a ese tercero, vuelve otra vez el Partido Popular a gobernar, y entonces de pronto un día me pasan una carta, que es de risa, una carta del Ministerio de Defensa, que le manda al Ayuntamiento de Ferrol, diciéndole que con fecha 16 de septiembre de 2007 se formalizó un convenio entre las distintas gerencias, es decir, entre el Ministerio de Defensa y el Ayuntamiento, ¿no? Y que se nos cedían en ese convenio esas 10 parcelas que solo era a efectos de mantenimiento, conservación y custodia. Y que ahora que el Ayuntamiento estaba pensando en hacer un tercer convenio, que resulta que habían mandado a un agente, a un técnico competente, y que había visto que en el polígono de tiro de Catabois se ha comprobado la existencia de animales estabulados, caballos, y varios recintos para albergar ganado que no existían en visitas anteriores. En el apartamento de Sánchez Aguilera, pista de aplicación, en el interior del acuartelamiento se ha instalado de manera permanente un depósito municipal de vehículos. Aparte hay ocupas que también están en el edificio. En el cuartelillo de marinería, el inmueble, fíjate lo que dicen, el inmueble se encuentra debidamente cerrado, con objeto de evitar intrusiones. Sin embargo, los vehículos invaden la totalidad de la acera colindante, impidiendo el acceso al interior, sin que se haya tomado medidas para hacer respetar el espacio por parte del ayuntamiento. Espacio que, aunque acerado, pertenece al Ministerio de Defensa. Este es el nivel de detalle en el que entra, y puedo seguir así con cada una de las parcelas. Porque claro, si voy, por ejemplo, al Polvorín de Mougá, a este inmueble no se pudo acceder a su interior por la existencia de ganado estabulado y perros guardianes. En este organismo no se tiene constancia de la existencia ni autorización para el aprovechamiento de este predio. O sea, es de risa. Por no llorar, es de risa. Y así se sigue, se consigue redactar otro, voy a dar un salto grande, se consigue dar un salto y llega el Partido Popular. El Partido Popular le parece, en el fondo, le parece muy bien el convenio de 2007, pero lo habían firmado los socialistas. Y nada de lo que hacen los socialistas está bien. Entonces había que darle una vuelta. ¿Y qué es lo que se le ocurre a José Manuel Rivarela? Y lo siento por tener que citar a una persona en concreto. Pues que el convenio estaba muy incompleto. Y que Ferrol necesitaba suelo industrial y que había que meter una parcela de suelo industrial. Y es cuando decide meter la estación radio. Que además Defensa, con su actitud, Dice, sí, sí, pero tienes que pagar 550.000 porque, joder, te vas a quedar con la estación radio y además me pides que vuelva a meter otra vez Monteventoso, que se lo sacamos a Irisarri. Pues entonces a pagar 550. Y el Partido Popular no le queda más remedio que decir que sí. Yo también hubiese dicho que sí, claro. Lo que no hubiese planteado es el ridículo de decir que Ferrol necesita suelo industrial y que se lo va a resolver la parcela de la estación radio. Como la historia ha demostrado, porque 7 años más tarde se le ha regalado al Racing de Ferrol. Eso es lo que se ha hecho con esa parcela que justificó el retraso de otros 5 años más del convenio de defensa. Esa es la realidad. Con lo cual, se tardó otra vez no sé cuánto tiempo hasta que vino el año 2023, luego se recogió ese convenio y es en donde estamos ahora, porque además, que eso ya es un tema súper técnico, pero que se debe de conocer, el ayuntamiento cambió oficina de planeamiento, una oficina técnica súper reconocida en Galicia y de izquierdas, aunque a veces no se la entienda, lo ha cambiado por Monte Oliva, un equipo de arquitectos de Coruña muy prestigioso también, con casi 30 años de tal, pero que no tiene la ideología que una ciudad como la nuestra debería de tener. Y ha hecho una serie de cambios en la parcela de Sánchez Aguilera, que son los que ahora mismo la ciudad no entiende muy bien y que supongo que van a salir a lo largo de la tarde. En definitiva, yo creo que ni el Ministerio de Defensa ni el Ayuntamiento hemos estado a la altura en estos 30 años. Es una vergüenza que este convenio, que se debería de haber firmado como mucho en 2 mandatos municipales, en uno no da tiempo, pero en 2 sí, pues que hayan pasado, pues mira, por no equivocarme, porque tengo aquí unas notas.
2: 7.
0: Sí, sí. Es que es tremendo, sí, pues. Bueno, no encuentro las notas, pero no sé si son esos 7 corporaciones, no sé cuántos ministros.

0: ferrolana, que muchas veces, por no permitir aprobar lo que otros han avanzado, pues hemos vuelto otra vez al juego de la oca, siempre volver a empezar, a la casilla número cero. Y así nos va, porque han pasado 30 años y no hemos terminado todavía con este asunto. Es más, se habla poco de lo que se podría hacer en cada una de las parcelas, porque estamos muy centrados en el Sánchez Aguilera, pero es que hay otras nueve. Hay otras nueve. Y aquí nadie... parece que esas nueve da igual. Y acabo, prometido, Joaquín. Esto le ha dado a la ciudad una mala imagen durante estos 30 años. Una imagen de vejez, de suciedad, de falta de cuidado, de falta de cariño. Cualquiera que entra por Catabois y ve eso... hoy mismo he comparado lo que es Catabois con lo que es el Bertón. En el Bertón ves futuro. Ves posibilidades. Ves una ciudad que puede ser una ciudad moderna. ¿Y aquí qué ves? Ves miseria. Y de eso somos responsables las dos partes que he dicho. Y perdón por el mitin.
1: Bueno, después de la conferencia, yo pienso que vais a ser...
0: Se ha quedado desahogado.
1: Sí, bueno.
0: No falo más.
2: 1456.
1: Sí,
3: está bien el contexto, quiero decir, puso todo el contexto arriba de la mesa, ¿no?
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A batalla na ONU dos republicanos no exilio. 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

Así soaba este grupo, Mel Groove, R&B y Soul fusionado con rap. Continuando en el año 98, vimos ahora a tu suburbio parisino de Vichy-sur-Seine con un influente grupo llamado Saint-Tres, para los que no sabemos francés, 113 de toda la vida, formado por tres MCs, amigos de la infancia, Rinka, Mokobé y AP. Imos escoitar o tema Jackpot, incluído no seu álbum Ni Barreau, Ni Barrier, Ni Frontier. Imos aló.

Sí, San 3, un grupo pertenecente al emblemático colectivo Mafia Cal Free. Pues ya para rematar, íbamos hasta el año 99 con un par de temas, comenzando precisamente en Vitrisusen, con rapeiro Roth, pertenecente también a un mencionado colectivo. Nacido en Madagascar, destacó por su estilo hardcore y su flow y sus letras directas. Escoitaremos su tema Le Nerf Aviv, de su álbum Le Cop de Honor. No tema colabora Dudu Masta, otro destacado en Sida Estea. Esa para finalizar, iremos a los suburbios del noreste de París, en Saint-Denis, con un dúo formado por los hermanos de origen marroquí, High Tech y Nick Fury, Le Cation. Un dúo con estilo que combina enérgicas sonoridades electrónicas con letras originales y percusivas. Escoitaremos su primer sincelo, Le Rue Electrique, vocal comenzaron a ganar reconocimiento. Pues, íbamos a escoitar ese par de temas.

0: Pues aquí estaba soando
1: Campeador.
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2: Bueno, mi nombre es Enzo, en el mundo artístico, más conocido como Campeador o Mr. Flow Barber. Nací en la ciudad de Cali, Colombia, en el año de 1985, una ciudad capital y pionera de la salsa. Ya desde muy pequeño siempre mi vida estuvo relacionada con la cultura musical y artística. Para el año de 1998 fue cuando tuve más claro el enfoque o cuál era mi sitio realmente dentro de la estructura cultural, y me sumergí de lleno en el rap y el hip hop underground, manteniendo también las esencias del reggae y la salsa. El primer grupo al que pertenecí se llamaba CP, Construyendo Presente, el cual era apoyado por la Corporación Juan Bosco. Estaba compuesto por varios grupos o solistas, pero todos rappers o MCs. Y aquí fue el punto clave donde conocí a mi hermano Chucky y a Maisel, y formamos el grupo Arsenal. Continuamos trabajando con el grupo desde la distancia y logramos sacar nuestro álbum titulado Revelaciones del año 2006, apoyado por el mismo parche Ataque 120 y con la participación de SXJB III, Espectro Fiero, Tres Canales, La Fraternidad, Asilo 38 y productores, beatmakers como Fenix Guaira y Shaolin. Una vez radicado en España, donde tuve el privilegio de conocer a Swin de Rural Studios en Mallorca, con quien creamos una hermandad increíble y también hemos hecho obras musicales que saldrán a su debido momento.
1: Pues ahí estaba ese audio que nos mandaba, seguiremos escuchando luego. Imos escoitar algún tema co seu grupo Arsenal, que mencionou, do álbum Revelaciones, grabado en Colombia antes de que Campeador marchase no 2005 para Mallorca. Ali editaría e distribuiría en formato CD este traballo de Revelaciones. Imos escoitar un dos seus temas.
0: Imos escoitar que tema? Dispara,
1: Dispara,
0: ¿no?
1: Sí, perdón.
0: Dispara, que, se non me equivoco, do ano 2006.
1: 2006 o traballo, sí.
0: Con o seu grupo Arsenal.
1: Arsenal, con Mikesell e Mr. Chucky.
0: Pois.
1: Imos alo.
0: Imos alo.

0: Pues aquí estábamos escuchando este tema, Dispara, de Arsenal. Este grupo que nos contaba Enzo, Campeador, sí. Enzo, sí. Pues hicimos escuchar otro tema ahora de
1: Arsenal, Arsenal. Pero este tema es el primero que grabaron como Ataque 1-2-0, que es el 1-2-0, que es el colectivo de ellos, ya que aparecen SJBX Terceros, Petrofiero,
0: ¿y a eso?
1: Bueno, aparte de Mike Shelley y Mr. Chucky, sí. Es Petrofiero, sí. Pantro Style, perdón, Pantro Style.
0: Pues
1: hicimos escuchar ese tema, sí, sí.
0: Pues hicimos co tema de Solo son frases.
1: Solo son frases. Dimos a lo...

0: Pues aquí estaba sonando este tema de Solo son frases, que también era de 2006.
1: Sí, lo mismo. Trabajo de trabajo. Revelaciones, como se dicen antes, con SXJB III, Spectrofiero, Pantro Stai, como no, Mr. Chucky, Michael, o propio campeador, claro.
0: Obviamente. Pues hicimos a escoitar, seguir escoitando a campeador, a ver qué nos conta y después seguimos falando.
1: Pues íbamos a escuchar ese audio.
0: Íbamos a lo, ibas a decir, ¿eh?
2: En Galicia tuvimos un encuentro gracias a las coincidencias de la vida, por así decirlo, con Anita Quepasa y Lobis, con quienes también compartimos muchas cosas en común y eso generó una gran hermandad y también tenemos cosas pendientes por realizar para los oyentes. Hace 5 años me radiqué en Londres, Inglaterra, donde continúo trabajando en mis proyectos musicales con el apoyo de la comunidad rapera hispanoamericana que radica acá en Londres, como tales como el Voicers, Dirty Lounge, Soca NC, Mystic Real, Underground, El Gasu, El Pato y Billy One. Actualmente estoy trabajando en varios proyectos, principalmente en el mío como solista, con el apoyo de productores como Swim Rural Studios de Mallorca y Tigu Rec de Medellín, Colombia, que quedé campeón en la batalla de Brothers Wood del actual año. Acabo de tener también un concierto ayer en un evento llamado El Pluriverso y el 26 de este mes también tendremos concierto en París, Francia, en el aniversario de Panamá Conecta.
0: Pues aquí estábamos escoitando o que nos conta campeador, ¿no? Que por la nuestra parte también fue un placer compartir con él. Esos momentos tal, también nombrar onde o coñecimos, que foi en casa de Tony James, un gran amigo.
1: Eu coñecín, si, ti o coñeciches aí. Si, no, pero non te lembras, pero xa o coñecerás antes.
0: Antes que en casa de Tony.
1: Sí. De feito grabou aí con nós algo que se perdeu. 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
0: Pero perdín a memoria tamén,
1: sí,
0: né?
1: Sí. Pois eu pensei que xa con casa de Tony sí que cuadramos, pero xa o coñecíamos de antes.
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0: Pois nada. Pois sí, o coñecín en outro lugar.
1: Sí. 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
0: Pois, a ver, é verdade que os mellores, as mellores lembranzas que teño de él foron ali.
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0: Sí, foron os últimos recuerdos que tiven eu de campeador.
1: Comentaba, xa cambiando un pouco de tema,
0: sí,
1: comentaba no audio que ten un concerto en París, se chama Panamá Conecta. Este vindeiro sábado 26 de setembro nada, imos escoitar agora algún tema que ten con este colectivo que grabou ano pasado para este traballo que está preparando que comentaba. Imos comezar escoitando o tema Bla Bla Bla con Mr. Chucky, Pantro Stai, SXJB III, Spectrofiero e Gangsta. 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

0: Pois aí estaba este tema. Imos escoitar outro, che parece?
1: Claro.
0: Esta vez, aparte de Espectro Fiero, Gangster, tamén colaboran Desquiciado, Mahoma Asfalto, creo que xa os dicen a todos.
1: Sí, creo que sí. Este tema chamase Muros.
0: Muros, sí.
1: Pois imos escoitalo.
0: Tamén grabado ano pasado. Imos a lo...

dinero. Estamos de vuelta en el ruedo. Siéntelo. Ataque 1-2-0 está en el área, pero yeah. Vamos.

0: Bueno, mando un gran saludo para Rúas Sonoras por este espacio que resulta muy interesante y anímico para todos los que representamos la cultura hip hop hispanohablante y por el aporte que desempeña para fomentar el desarrollo multicultural. Muchísimas gracias a todos por su apoyo de todo corazón. Mil gracias. Un gran saludo para Rúas Sonoras, para Lobis y Anita, ¿qué pasa? Mis más grandes recuerdos. Espero verlos pronto y espero que todo continúe funcionando y creciendo el programa con el apoyo de ustedes y de todos los oyentes. Muchísimas gracias y que vaya todo bien.
1: Pues sí, así casi remata esta sección donde tenemos de invitado a Enzo Campeador, que nos contó un poco a su trayectoria y los seus proyectos futuros, presentes y futuros.
2: Futuros, sí, los que escuchamos ahora al final. E imos, falando de eso, íbamos a despedirnos con un que se llama Señor Seductor, Seductor de Placeres.
1: Un tema seu en solitario.
2: En solitario, sí, también para este proyecto futuro.
1: Pues sí, vamos a despedir el programa con este tema. Dar muchas gracias, Enzo, por la tu participación. Esperamos
2: terte aquí, hacerte una entrevista en directo.
1: Lembrar los momentos pasados.
2: Imos a lo.
1: Pues sí, vamos a escuchar este tema. Moito rap.
2: Moita paz.

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9:45 de la mañana, Medellín, Colombia. 12 de la noche, Nuevo Laredo, México. 4 de la mañana, Puerto Príncipe, Haití. 10 de la noche, República Dominicana. 9:45, Estrecho de Gibraltar.

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0: Son as 11:13.
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1: La siguiente canción se llama Quinto Centenario o Gallego y relata más o menos en 3 minutos la historia de las relaciones entre Cuba y España. Una vez tuve la oportunidad de cantar esta canción ante muchos gallegos en Galicia. Ellos me dijeron algo así como: no me fodas, no camiño, que no son una cadela, cucarayo, peluchán, enches me cona de terra. Que en buen gallego algo así como quiere decir que la canción mía le valía lo mismo que le vale a Jacques Chirac las protestas de Greenpeace por las pruebas francesas en el atolón de Mururoa. Para ustedes, el atolón de Mururoa. O gallego.

0: E 33 minutos.
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1: Quiere decir que le quiero transmitir a la gente que se puede caer y volverse a levantar, y siempre vale la pena volver a empezar una y mil veces mientras uno esté vivo. Ese es el mensaje más grande de la vida.

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2: Bueno, ahora vamos a tocar un tema de Rey, no de Elvis Presley, del otro Rey, del Rey del Sol, del Padrino, de todo el chiringuito que se monta ahora, no, de James Brown. Eso es un tema que se llama como nosotros, ¿no? Nosotros nos llamamos The Sweat, que significa el sudor. Y este tema se llama Cold Sweat, sudor frío. Y va algo así. 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